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artistas, es verdad, que desfilaron por este gran escenario anoche en el centro de evento El Samán, en el sexto junte de Memín. Más de 20 agrupaciones participaron anoche en este gran evento. Así que éxitos, y el próximo año yo sé que será mucho mejor. Saludos para mi hermano Cabrerita, ese de los míos, Cabrerita, siempre apoyando los grandes eventos.

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1: Amigo mío, ¿y por qué usted toma tanto?
2: Estoy tomando por culpa de esa mujer.

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1: Hola mis amigos, ¿qué tal? Aquí estamos ya en tu sección Escucha, Aprende y Prepárate. Y en el día de hoy, mis amigos, vamos a hablar de merengue, merengue puro dominicano. Hoy vamos a hablar de Juan de Dios Soriano y Ventura, Johnny Ventura.
2: Pongan atención, señores.
1: Johnny Ventura nace el 8 de marzo de 1940 en la ciudad de Santo Domingo, República Dominicana, hijo de Virginia Soriano y Martín Ventura. Johnny, desde muy joven, soñó con convertirse en el mejor arquitecto del país, sin sospechar que las limitaciones económicas que lo rodeaban bloquearían su ingreso a la universidad.
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1: Decide entonces inscribirse en el instituto Decide entonces inscribirse en el Instituto Comercial Ercina Chevalier.

0: Alex y Johnny, con el fin de agradar a las muchachas del instituto, participaba fungiendo de cantante, bailarín, declamador y animador. Vaya usted a ver. Andrés Araújo y Sergio Jiménez, compañeros de aula, le instaban a participar en los programas de aficionados de la época. Mas como no se resistía, lo llevaron engañado a la Voz de la Alegría. Desafiado por ellos, ensayó, cantó y ganó el primer lugar. Esto ocurre una tarde del jueves 2 de junio de 1956.
1: Yo pienso que hay algo que se llama destino, que tú tienes que tratar de construirlo. Porque, fíjate, yo entré por un reto, ese día me entusiasmé, sin embargo, yo seguí yendo a los aficionados y cuando me dieron la beca para la Escuela de Canto y Música, lo tomé en serio. Todavía yo estudio música.
0: Seguir mis amigos diciendo que Johnny Ventura cursó sus estudios de canto y música en la Escuela La Voz Dominicana, de cuya escuela de locutores, llamada Héctor J. Díaz, egresó como profesional del micrófono. El caballo mayor, Johnny Ventura, nos cuenta cómo se inicia en el merengue.
1: Yo vine de espalda a todo y implementé cosas con la ventaja de que yo venía de la Escuela de Canto y Música y sabía muy bien lo que estaba haciendo, al extremo de que yo tenía un certificado de título de bachiller en Ciencias Físicas y Matemáticas, y cuando vi que tenía que escribir canciones, entonces me fui otra vez a estudiar e hice un bachillerato en Filosofías y Letras, es decir, tratando de hacer lo mejor posible. Hoy no hay tanta exigencia para los muchachos y posiblemente tú encuentras esas cosas, pero siempre ocurre, eso es cíclico.
0: Durante su vida artística ha paseado su arte por diferentes países del mundo y muchos, entre ellos Puerto Rico, Haití, Aruba, Canadá, Jamaica, Venezuela, Curazao, Panamá, Colombia, Perú, Ecuador, Chile, Costa Rica, además también de Guatemala, México, Saint Croix, Saint Martin, Saint Thomas, Martiniques, Guadalupe, Vieques, Tórtola, también Nassau, Nicaragua, El Salvador, en Europa casi todo el continente y en los Estados Unidos por casi todos los estados y ciudades que componen la Unión Americana. El caballo mayor formó parte de la orquesta Su Majestad de Rondón, junto a Carmen Severino y Nini Cáfaro. Además, formó parte de otras agrupaciones, entre las que contamos a la Superorquesta San José, que conducía el maestro Papa Molina. En los últimos días de 1961, se une al grupo de Luis Pérez, con quien graba en 1962. Johnny Ventura es compositor de casi el 70% de la música que interpreta y arreglista de más del 80% de todos sus temas. Seguimos en tu sección Escucha, Aprende y Prepárate, hoy hablando del caballo mayor Juan de Dios Ventura, Johnny Ventura.
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0: También decir, mis amigos, que en la época de los 60 y los 70 era la gran competencia entre Wilfrido Vargas y Johnny Ventura, los cuales pues lograron una pegada internacionalmente, y en el país siempre existía esa gran rivalidad entre el combo show de Johnny Ventura y la orquesta de Wilfrido Vargas.
3: Te tengo que decir ahora algo que fue realmente verdad. La salida de los Beduín al terreno del arte en la República Dominicana a nosotros nos trajo temblor en la rodilla. Definitivamente, porque las pinceladas, el estilo de música que rompió realmente el patrón que nosotros habíamos implantado por mucho tiempo. Y te tengo que decir también que eso trajo incluso problemas internos al grupo, porque hubo gente del grupo como Prudy que quería que hiciéramos entonces los merengues como Wilfrido.
0: El combo show de Johnny Ventura fue declarado en 9 ocasiones como el combo del año por la prestigiosa revista norteamericana Record World, cuya área latina era conducida por el destacado periodista cubano Tomás Fondora. Johnny Ventura tiene en su haber más de 4.800 placas y reconocimientos

0: otorgados por diferentes entidades públicas y privadas del mundo. Nuestro Johnny ha recibido innumerables reconocimientos de varios gobiernos y alcaldías del mundo, en donde fueron concebidas las llaves de las respectivas ciudades. También en algunos países donde le cupo la gloria en ser el primer merenguero en llegar, fueron declaradas también en su honor. Su discografía está compuesta por más de 105 producciones discográficas, siendo el artista dominicano más prolífico en ese sentido, y cuyas grabaciones han sido premiadas por 28 discos de oro, 2 de platino, además de un Grammy Latino en el 2004 y un Grammy a la excelencia por su trayectoria en el 2006. Abundar mis amigos que Johnny Ventura fue el rey de la calle 8 en 1987 en la ciudad de Miami. También en los carnavales de Barranquilla, Colombia, donde ganó 4 congos de oro y fue el primer artista dominicano en conquistar la codiciada antorcha de plata que otorga el clamor popular del público que asiste al Festival de Villas del Mar en Chile. En República Dominicana ha ganado todos los premios que se le otorgan a los artistas y forma parte del exclusivo grupo que han recibido el Gran Soberano, que es el más alto galardón que otorga la Asociación de Cronistas de Arte de la República Dominicana. También Johnny Ventura fue galardonado por la ACE de Nueva York. Juan de Dios Soriano y Ventura. Johnny Ventura. Entiendo, mujer. También decir, mis amigos, que Johnny Ventura además fue condecorado por el Congreso Dominicano como el merenguero del siglo a principio del año 2000. Johnny Ventura también fue el primer artista dominicano en ser invitado a la toma de posesión del presidente norteamericano en 1974, cuando ganó Jimmy Carter. El caballo Johnny Ventura, abogado de profesión, graduado summa cum laude en la Universidad de la Tercera Edad en Santo Domingo, República Dominicana. Y hablando de política, pues Johnny Ventura militó en el Partido Revolucionario Dominicano por más de 45 años. Luego, en el 2008, pues la vida política de Ventura da un giro de 180 grados cuando anuncia su apoyo rotundo a la reelección presidencial del doctor Leonel Fernández en el PLD. Johnny Ventura llegó a ocupar cargos como diputado, vicealcalde, alcalde y embajador. Y en las elecciones de febrero del año 2020, participó como candidato a alcalde por el partido Fuerza del Pueblo. Seguimos en tu sección, escucha, aprende y prepárate, hablando en el día de hoy del caballo mayor Johnny Ventura.
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0: Decir de Johnny Ventura que se considera como el padre del merengue moderno, otro pues lo llaman la alegría del país, el merenguero del siglo, la leyenda viva del merengue, la industria nacional de la alegría. También el caballo mayor, el señor del merengue o el hijo del pueblo. Son tantos los términos que apadrinan a Juan de Dios Ventura Johnny. En 1965, ya con su orquesta, Ventura graba para el sello Fonograma los LPs La Coquetona.
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0: La Resbalosa.
2: María Tomasa, la Resbalosa, no sé qué casa hay.
0: También decir que en 1967 Johnny Ventura obtiene una gran pegada con los éxitos La Muerte de Martín.
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0: Y ay, yo no sé no, de Luisito Martí.
3: 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Y él le contestó:
4: ah, no, yo no sé no.
0: Esto pues lo lleva a Estados Unidos, Puerto Rico, Colombia, Curazao y otros pueblos del mundo. Seguimos en tu sesión Escucha, Aprende y Prepárate. En 1964, por instancia del empresario Ángel Guinea, Johnny Ventura crea su propia orquesta, la cual conocemos como una parte importante en la historia de la música popular dominicana, llamada el Combo Show. A esta orquesta pertenecieron grandes talentos dominicanos, incluyendo a Luisito Martí, Fausto Rey, Anthony Ríos y Robert Jandor. Decir, mis amigos, que Johnny Ventura también fue un gran revolucionario y siempre estuvo presente en las nobles causas del país. De la familia, decir de Johnny Ventura, que tiene más de 30 años casado con la señora Nelly Josefina Flores de Ventura, con quien procreó 3 hijos. Juan de Dios Ventura Flores, Handy Ventura y Ana Yajaira, la más pequeña. Seguimos en tu sección Escucha, Aprende y Prepárate. Hoy hablando del caballo mayor Johnny Ventura, de quien podemos decir que tiene más de 100 producciones discográficas e innumerables éxitos que usted puede bailarlo, gozarlo. Es nuestra leyenda del merengue. Temas como El Papelito Blanco.
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0: La protesta de los feos.
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0: En el repertorio de Johnny Ventura podemos encontrar merengue. Salsa. Bolero. Bachata. Y otros ritmos. Decirles, mis amigos, que la Navidad sin los temas de Johnny Ventura en la radio en República Dominicana no es en Navidad. Temas como esta Navidad.

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0: Año Nuevo. Llegó Nochebuena otra vez.
1: Llegó Nochebuena otra vez. 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
0: Innumerables éxitos navideños que son tradición en República Dominicana y gran parte del continente de habla hispana.
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0: Mis amigos, hoy hemos conversado en tu sesión Escucha, Prende y Prepárate de nuestra leyenda del merengue, Juan de Dios Soriano Ventura. El caballo mayor, Johnny Ventura.
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0: Soy tu monarca, Enrique Martínez. Recuerda seguirme en mi canal de YouTube, Enrique Martínez, el monarca. Enrique con E, monarca con K. Era Nochebuena y yo preparé una fiesta con vino, manzana, mucho ron y lecho. Y mis amistades fueron los invitados. Y muy tempranito comenzó el ¡Ah, caramba! ¡Johnny Ventura!

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Digo, aquí en la balsa de la Isabela. Con Diógenes Jiménez. Sí, con Diógenes Jiménez. Y les habla. No me gusta nunca mencionar mi nombre cuando estoy dedicando, pero... Ya que usted lo pidió. Dice así.

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tío Alberto es un hombre que es mucho más que un hombre. Es pura ternura. Siempre fue generosidad con todos aquellos que tuvimos la suerte de conocerle. Fue un hombre rico, extraordinariamente rico. Fue un hombre pobre, brutalmente pobre, como solamente alguien absolutamente arruinado puede saber. Pero siempre fue bueno y generoso. Quizá por eso al final del camino encontró el mejor de los premios, que es el amor. El amor en una muchacha, 40 y tantos años más joven que él, que le ha dado ya un fruto y que le seguirá dando más frutos, porque el tío Alberto es una potencia increíble todavía. Por eso estoy pensando que quizá esta canción se está quedando corta y habrá que escribir la segunda parte. Lo estoy pensando, de momento escuchen la primera.

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guapos porque son ligeros para manejar la chaira? Esos no son guapos, hombre. ¿Qué van a ser guapos?

santo de ponerle un ramo de flores a mi mamá linda. Guapos, dicen que son guapos. Mentira, mentira, ¿qué van a ser guapos? Guapos.

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finales. El profesor decidió hacer una pausa y levantó un vaso con agua frente a ellos. Sí, en ese momento todos los alumnos esperaban la típica pregunta: ¿medio vacío o medio lleno? Sin embargo, él sonriendo les preguntó: ¿cuánto peso o volumen creen ustedes que tenga este vaso con agua? Los alumnos, un poco confundidos con lo que él estaba haciendo, comenzaron a responder: ¿pesará unos 250 gramos? ¿Una libra? ¿500 mililitros? En fin, cada quien dio una respuesta aproximada a lo que pensó que sería lo correcto. Entonces el profesor respondió: el peso es completamente irrelevante. Depende de cuánto tiempo sostenga el vaso. Los alumnos entonces se quedaron pensando en lo que él les estaba tratando de decir. Y el profesor continuó: si yo sostengo este vaso durante un minuto, no habrá ningún problema. Si lo sostengo durante una hora, sin duda me va a empezar a doler todo el brazo. Si lo sostengo durante un día entero, el brazo me quedará completamente paralizado. El peso del vaso no cambia en ningún caso, pero cuanto más tiempo lo sostenga, más pesado se hará. El estrés, las angustias y las preocupaciones en la vida vienen siendo como este vaso con agua. Si piensas por poco tiempo en estas cosas, nada sucede. Si piensas un poco más de lo normal en todas estas cosas, muy seguramente van a empezar a doler. Si piensas en eso durante todo el día, te vas a sentir paralizado e incapaz de lograr algo en tu vida. Por años, hemos sostenido vasos que van paralizando nuestra vida por completo. La única solución es soltar el vaso en las manos del maestro. Cuando lo haces, él se encargará de tus luchas, depresiones, problemas y dificultades que la misma vida te presenta. Pero para lograrlo, necesitas soltar el vaso. ¿Y tú, ya soltaste el vaso? ¿O estás en el proceso? Si te ha gustado esta reflexión, dale me gusta y compártela con tus amigos en las redes sociales. Quizá muchos de ellos necesiten soltar el vaso en las manos del maestro. Hasta una próxima oportunidad.

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aquí estamos, mis amigos, a través de la devoradora bravísimafm.net en este martes por la tarde. Preparado para llevarte lo mejor, la hora del monarca hasta las 5. Los éxitos con tu príncipe de príncipe. Contacto con nosotros 829-867-6323. 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De hombre, para evitar esa infección de la próstata de hombre. Hasta las 5, los éxitos con tu príncipe. Oh.

Es la hora del monarca por la devoradora. 829-867-6323 vía de comunicación. Hasta las 5 marcando la diferencia. Saludos para mi amigo Carlos, para Miguel, para Juanita, en sintonía con nosotros, vacilándose este super espacio. El que marca cada tarde de 4 a 5 por la que llega la devoradora. Quiero saludar a mi amigo Roberto en sintonía con nosotros. También el saludo para Carolina, para José Manuel, vacilándose este super espacio. También para mi amigo Guillermo. 829-867-6323. Es martes por la tarde. Arriba, como llora mi alma. Conéctate con nosotros, escríbenos, llámanos. 829-867-6323. No deje nota de voz, que no tengo teléfono, no tengo teléfono. Tengo el WhatsApp en la computadora. Por ahí es que no estamos, pues, por el momento, ¿verdad? Estamos resolviendo algunos problemas por ahí, por el WhatsApp, en la computadora. Pero no nota de voz. Estamos sin teléfono.

Estrella, tu príncipe de príncipe. Ya estamos a través de Facebook Live también, así que conéctate con nosotros al 829-867-6323, pero en texto, ¿eh? No nos llame, no nos deje nota de voz, porque no tenemos teléfono, ¿verdad? El teléfono está averiado, entonces estamos trabajando con la computadora de la emisora. La nota de voz la escuchamos, entonces salen al aire. Estamos defendiéndonos por ahí mientras tanto, ¿verdad? No tenemos teléfono, se averió, tú sabes cómo es, ¿verdad? Entonces hay que esperar a conseguir los money, arriba. 829-867-6323 es la hora del monarca. Quiero saludar a mi amigo Roberto, también para mi amiga Juana, en sintonía con nosotros allá en Cotuí, gozando con esta superestación. También los saludos a mi amiga Georgina Rodríguez, allá en Las Vegas. ¡Ay, Georgina, caramba! Saludos también para mi amiga Amarilis Adames, gozando con esta superestación bravísima, La Devoradora, hasta las 5. Los éxitos con tu príncipe de príncipe. 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Saludo a toda la gente buena de Villa Liberación, la otra banda que nos sintoniza a esta hora gozándose este conciertazo con la mega estrella, el príncipe de la bachata. También saludar a Monchi Hiraldo, como cada tarde ahí se conecta con nosotros. También para mi amiga Gladys, para mi amiga Rafaela, también Luisa, hola Luisa Luciano, gozando con la devoradora hasta las 5, marcando en este martes por la tarde con la animación Todo el Camino de tu monarca Enrique Martínez, colocando los verdaderos éxitos. Oye, qué lindo.

0: Ay, princesa, caramba, mi reina, mi todo, ¿verdad? Desfilando en el que marca la hora del monarca en este martes por la tarde. Contamos ya 26 de mayo, el mes de las flores, mes de mamá. Desde ya muchas felicidades a todas las madres de República Dominicana, principalmente las seguidoras del príncipe de la bachata, Frank Reyes, y las seguidoras de este superespacio, la hora del monarca. Así que saludos. Y muchas felicidades en este mes, ¿verdad? Ya es el próximo domingo. Esperamos que puedan pues disfrutarlo al máximo. ¿Verdad que sí? Avanzando hasta las 5 de la tarde. Es la hora del monarca por la superestación BravísimaFM.net, colocando los verdaderos éxitos con este artista romántico de República Dominicana, como lo es la mega estrella, tu príncipe de príncipe, Frank Reyes. Saludos para mi amiga Carolina, también en sintonía con nosotros, también para la gente buena que nos escucha por allá, por la provincia de María Trinidad Sánchez Nagua, también allá en Villarribas. El saludo para el compadre Quiroz, para la compita, gozando con este super espacio, mi gente buena de allá, de Sánchez Samaná, toda mi gente de mi pueblo, ¿verdad? El saludo allá a Natividad Domínguez y sus hijos, su esposo, ¿verdad? La gente buena de la Guásara también en sintonía con nosotros, gozando con este conciertazo, la mega estrella en el escenario, en este super espacio, la hora del monarca. Aquí se monta el muchacho. ¿Sabe quién es?
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0: Oiga, ¿quién es?
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0: Ese soy yo.
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0: Lucho por tu querer, caramba. ¿Cuánto afanar por un amor, eh? Hay un refrán que dice tanto... ¿Por qué sufrir tanto por una sola persona si hay tantas en el mundo? Pero es que a veces uno, qué sé yo, como que se apasiona tanto que cree que eso es lo único que hay, ¿verdad? Entonces es un lío, ¿eh? Saludos para mi amigo Francisco en Villa Liberación. También para José, mi amigo José, gozándose el programa. También quiero saludar a mi amiga Carolina. El saludo para los muchachos ahí en el gimnasio, en el gym, en donde Aneudi ahí en sintonía con nosotros también. Gozando con la hora del Monarca hasta las 5 de la tarde. Por Bravísima La Devoradora. 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Aquí no hay clavo.
1: ¡Oh, no!
0: ¡No, señor! Saludo para mi amiga Josefina también, gozando. Jorgina allá en La Vega. Pero bueno, Jorgina, ¿qué es lo que tú dices, eh? Esa foto, Jorgina, no está nada fácil, ¿eh? No está nada fácil. ¿Sabe usted que hay hombres que se creen superhombres, eh? Sí, hay hombres que se creen superhombres, super buenos, y entonces, pues, maltratan a la mujer con humillaciones. Llegan de madrugada, se van por 3 días. Si están en una actividad, no le hacen caso a la mujer. Entonces, la mujer, como ve todas esas cosas, dice, ah, pues así la vaina. Espérate, entonces le va sacando los pies. Ya luego el hombre quiere regresar, pero ya es demasiado tarde. Ya la mujer no está pensando en él. Ese cariño se perdió. Se va todo a pique. No se crea tan macho. Sea humilde, ¿eh? No se puede ser presumido, ¿eh? No se puede ser presumido. Aventurero, así se titula este, con tu príncipe de la bachata. Avanzando hasta las 5.

Egoísta, la mega estrella, tu príncipe de príncipe, desfilando por el que marca la hora del monarca, por esta superestación bravísima, la devoradora, en este martes por la tarde. Vía de comunicación 829-867-6323. Sí, señor. Bueno, vamos a repasar un poquito cómo anda República Dominicana y el mundo, ¿verdad? Las informaciones que son tan importantes para usted, pues, porque hay veces que usted no tiene tiempo de leer un periódico, de entrar a una aplicación, ¿verdad? Y de informarse. Pero si usted está en el trabajo, está entretenido,